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2: Son las 8 de la noche con 27 minutos.
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0: 9:00 p.m. 0 minutos.
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0: Las 9 de la noche con 29 minutos.
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1: Son las 9 de la noche con 57 minutos.
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1: Son las 10 de la noche con 27 minutos.

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1: Son las 10 de la noche con 57 minutos.
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1: Son las 11 de la noche con 55 minutos.
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1: Son las 12 de la medianoche con 26 minutos.
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2: Son las 12 de la medianoche con 55 minutos.
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3: Son las 2 de la mañana con 26 minutos.
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1: Son las 2 de la mañana con 55 minutos.
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1: Son las 3 de la mañana con 26 minutos.
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1: Son las 3 de la mañana con 58 minutos.
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0: Son las 4 de la mañana con 28 minutos.
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1: Son las 4 de la mañana con 55 minutos.
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3: Son las 5 de la mañana con 27 minutos.
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1: Son las 5 de la mañana con 56 minutos.
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1: Son las 6 de la mañana con 7 minutos.
2: Estos son recuerdos del carnaval barranquillero.

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1: Son las 6 de la mañana con 27 minutos.
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1: Son las 6 de la mañana con 40 minutos.
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1: Son las 6 de la mañana con 50 minutos.
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2: Son las 6:57 a.m.
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días, un saludo cordial, caluroso, con un café agarrado ahí en la mano porque está bastante fría la mañana. Tenemos a esta hora 3 grados en el centro de la ciudad, 3 grados, así que hay que solamente abrigarse para poder sopasarlo, y bueno, sopasarlo, vamos a acuñar ese término. La máxima de hoy día van a ser 15 grados, bastante agradable, sí. Viento hasta 25 kilómetros por hora. Ahí ya comienza a complicarse la cosa porque ese viento va sintiendo más las bajas temperaturas. Aunque en la mañana no hay viento, generalmente es durante el día. Chubascos están anunciados 0,4, pero la verdad es que eso es la nada misma. Y caerán, bueno, cayeron en madrugada unos poquititos, y esta noche seguramente los otros poquititos. Así que naca la piricuaca prácticamente para hoy día. Nubes y sol. Sol y nubes, densa neblina matinal, probablemente. Así se nos viene la jornada de hoy, en este miércoles 17 de junio. Saludamos a Ismael, que está de onomástico. Ismael, muchas felicidades. 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Ahí estamos desde las 8 de la mañana hasta las 3 de la tarde, de lunes a domingo, de Nancy Romero Marina del Mar. 7 de la mañana con 7 minutos, ya dijimos, Ismael, digo, ¿no? De onomástico de santo, de cumpleaños, los últimos días de los Géminis. 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Comenzando, largando, iniciando, principiando este miércoles 17 de junio. 7 de la mañana con 7 minutos, 3 grados, abríguese, no se me retrase. Estamos levantando chilenos acá en Radio La Movida Chile.

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1: 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Benno. Y la compañía de tu voz de siempre, Héctor Rosas.

lunghi para vos, es un lunghi para todo el mundo en esta fría mañana. Tenemos 3 grados a esta hora en el centro de la ciudad, 3 grados, así que a abrigarse nada más. 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Espectacular a esta hora junto a nosotros. 7 de la mañana con 20 minutos, 7 con 20, abríguese. 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Rico y Suave. 3 direcciones acá en Laja para usted y nosotros continuamos con la música y las canciones en esta fría mañana de otoño, miércoles 17 de junio. Continuamos con la música junto a Radio La Movida 90.9 acá, levantando chilenos.

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7 de la mañana con 30 minutos, 7 y media, y está refrescante la mañana, muy abrigadito. Algunas personas compran lo que en mis tiempos era mantequilla cacao para echarse los labios, para que no se partan con el frío de la mañana. También es bueno eso, ¿eh? A quienes tienen esa problemática. Así que ahí andamos todos con nuestro tubito. 7 de la mañana, 30 minutos. A vacaciones de invierno salen nuestras bendiciones ahora este jueves, ¿eh? Por lo menos los colegios municipalizados. Este jueves estarían volviendo por allá por el 6 de julio más o menos. Lo que tendremos una visión, según los especialistas, bastante compleja para el segundo semestre, ya que habrá una recarga poco habitual de un segundo semestre súper, súper largo. Es decir, será julio, agosto, septiembre, octubre, noviembre, diciembre. Antes era agosto nomás, ¿no es cierto? Y con las vacaciones de fiestas patrias como que se acortaba, en el fondo era un trámite después a fin de año. Pero ahora, como las vacaciones de invierno se adelantaron a junio, producto, esto va con el Ministerio de Salud también, se ve cuáles van a ser las temporadas.

a esta hora. 3 grados, bastante fresca la mañana. 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Muy bien. 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Martín Mecánica, ahí está ahora junto a nosotros, nos acompaña con la música y las canciones. Levantando Chilenos, No Se Me Retrase en esta mañana, acá en Radio La Movida Chile, 24 para las 8.

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Solamente 15 minutos para las 8 de la mañana, un cuarto para las 8. Abríguese, tenemos 3 grados a esta hora en el centro de la ciudad y llegaremos a una máxima el día de hoy de 14 grados. ¿Cuánto es la máxima para hoy día? ¿Cuánto es lo que está pronosticado para esta jornada de miércoles 17 de junio? La máxima para hoy día es, llegaríamos a los 15 grados. Nubes y sol, sol y nubes. En algún momento quizás un par de gotitas de agua, quizás esta noche, pero nada más que eso. Viento, sí, viento hasta 25 kilómetros por hora, las rachas o ráfagas. Ahí ahora está comenzando a aclarar, recién en esta jornada de otoño. Tenemos este sábado feriado, ¿no? Bueno, feriado en realidad. Para los que pueden tomar este feriado, porque es día sábado. Usted sabe que al pueblo le llegan los feriados irrenunciables, nada más. Pues lo del 1 de mayo, 18 y 19 de septiembre, 25 de diciembre, 1 de enero. Ese día es el que no se pueden tocar. Pero están viendo la posibilidad de hacerlos desaparecer y ponerlos como feriados normales. O sea, para que usted trabaje en fiestas patrias, trabaje en Año Nuevo, trabaje en Navidad. Y algunos dicen que eso es conveniente porque se agarran un par de chauchitas más extras, como son los pagos de las horas extras en esos días festivos. Bueno, ahí va la cosa, ahí vamos con la actualidad. 13 minutos para las 8 de la mañana. Panoramas para este fin de semana. 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Nosotros vamos a la música y las canciones a esta hora junto a Amasandería Emita, que ligerito abre con el buen pan, con todas las cosas ricas que tenemos para usted allá en Los Magnolios, en la nieve que ten. 11 minutos para las 8 de la mañana, levantando chilenos acá en Radio La Movida Chile, la primera que te levanta, la primera del dial, la primera en sintonía.

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Tupidirungui, mañana último día, nadie se enoja, vacaciones de invierno para los prebásicos, los básicos y la enseñanza media acá en nuestra comuna, por lo menos los municipalizados, y salen mañana jueves a descansar dos semanitas de la lluvia, el frío. Claro, se van a perder el feriado del sábado 20, y se van a perder el lunes 29, también es feriado, pero qué diablo, los papás lo disfrutarán de todas maneras. Las mamás felices, felices que los niños vuelvan a la casa. 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La música y las canciones, 8 de la mañana con 8 minutos en este miércoles 17 de junio. 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

Solamente 23 minutos ya para las 9 de la mañana. Comenzamos a llegar al final de nuestro camino levantando chilenos, nuestro capítulo del día de hoy. En este miércoles 17 de junio, a esta hora tenemos 4 grados. Subió un grado de 3 a 4, ya por lo menos es algo. Vamos a llegar a una máxima de 15 grados, nubes y sol, sol y nubes. Quizás en algún momento algunas gotitas de agua muy leves, tenues, gráciles, porque no van a ser más de 0,3 milímetros que deberían terminar de precipitar de aquí a la noche. Así que va a ser bastante imperceptible, quizás en la noche caigan las gotitas de agua, nada más que eso. Mañana, último día de los estudiantes, y nosotros a esta hora saludamos a Ismael, que está de onomástico, a los Géminis, que están de cumpleaños, farmacia de turno, hoy hasta las 21 horas, farmacia Laja Salud, y también estamos junto a Bies Spa Climatización, para reparar, mejorar, arreglar.

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Nos vamos este sábado a las 12 horas a Nacimiento. Aprovechamos a celebrar el Día del Papá. Nos vamos a las 12 del día, salimos desde la plaza. Un viaje muy entretenido este sábado. Debemos ir con todo a Nacimiento porque nos jugamos la punta de la tabla, por lo tanto necesitamos el mayor apoyo del público posible. 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Bueno, muchos panoramas. Y se viene el Gran Circo de los Dinosaurios en Los Ángeles, que inaugura este jueves. Probablemente este sábado estemos regalando entradas acá en Radio La Movida Chile. 20 minutos para las 9 de la mañana, 4 grados a esta hora. Vamos rumbo a los 15 grados como máxima. El solcito nos acompañará con nubes el día de hoy. Continuamos con la música Levantando Chilenos acá en Radio La Movida Chile 90.9.

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En los últimos minutos ya de nuestro programa, el día de hoy que comenzamos oscurito en la mañana, a las 7 de la madrugada, y ya estábamos al aire en la 90.9 en vivo de lunes a viernes, levantando chilenos. 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Que tenga una excelente jornada de día miércoles. Vamos a llegar a los 14 grados, bastante agradable. El día de hoy 15 grados, nubes y sol, sol y nubes, pero sí con algo de viento en relación a los días anteriores, con rachas de hasta 25 kilómetros por hora. 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Nosotros nos encontramos nuevamente en la 90.9 esta tarde a las 18 horas, a las 1800, a las 6 de la tarde en la hora del taco, de vuelta a casa. Mañana los nenes salen de vacaciones de invierno, dos semanitas. Ahí lo vamos a seguir acompañando como siempre acá en Radio La Movida, las 24 horas del día. La primera que te levanta, la primera del dial, la primera en sintonía. Soy Héctor Tito Rosas, su voz de siempre. Continuamos. Seguimos. 8 para las 9.

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1: Proyecto para crear un registro nacional de los delincuentes de cuello y corbata. Ese es el nuevo planteamiento que se presentará ante el Parlamento. Así lo dio a conocer a Radio La Movida el diputado de la República, Patricio Pinilla.
2: He presentado un proyecto de ley para crear un registro nacional de delincuentes de cuello y corbata, porque creemos que quienes cometen delitos como colusión, fraude al fisco, lavado de activos o malversación de fondos públicos deben enfrentar consecuencias claras y transparentes. Y también debe tener la comunidad conocimiento de quiénes son esos delincuentes. La ley debe ser igual para todos. Y los recursos que se pierden por corrupción son recursos que faltan a la salud, a la educación y a la seguridad de todos los chilenos y chilenas. Apoyamos el recurso.
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3: Son las 8 de la mañana con 55 minutos.
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0: Son las 9 de la mañana con 27 minutos.
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1: Operativos policiales en Biobío terminan con 27 detenidos. Tenían órdenes de capturas pendientes. La Policía de Investigaciones realizó un masivo operativo policial en la región del Biobío. Como resultado de esta estrategia contra el crimen organizado y la delincuencia, los detectives detuvieron a 27 personas por diversos y diferentes delitos. El procedimiento se llevó a cabo el pasado lunes 15 de junio. En total, el despliegue contó con 116 funcionarios policiales y 38 vehículos, quienes intervinieron sectores focalizados en las provincias de Concepción, Biobío y Arauco. Durante las fiscalizaciones, los oficiales incautaron droga y elementos para cometer delitos graves. Además, la PDI detalló que los arrestados tenían órdenes de detención pendiente por delitos como tráfico de drogas, robos y hurtos, delitos económicos y sexuales e infracción a la ley de control de armas. Al respecto, la jefa regional de la PDI, Biobío, prefecta inspectora Claudia Chamorro, destacó que este trabajo en equipo permite obtener resultados concretos en materia de seguridad. Por otro lado, los detectives realizaron 161 fiscalizaciones a ciudadanos extranjeros para verificar su situación legal. La mayoría de los controles se concentró en la provincia de Concepción, con 128 inspecciones. En cuanto a las nacionalidades, el grupo estuvo compuesto principalmente por 120 ciudadanos venezolanos, 12 colombianos, 6 bolivianos, 5 haitianos y 5 peruanos. Debido a estas fiscalizaciones, 16 extranjeros denunciados ante la justicia fueron denunciados ante la autoridad administrativa por infringir la normativa migratoria vigente. Finalmente, desde la PDI aseguraron que estos operativos continuarán en la zona. El objetivo principal es capturar a prófugos de la justicia, regularizar la migración y reducir la sensación de inseguridad en la comunidad.
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0: Son las 9 de la mañana con 56 minutos.
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días a todos nuestros auditores y bienvenidos y bienvenidas a compartir otro matinal a través de la 90.9 Radio La Movida Chile. Como siempre, saludar a Jaime, que está en los controles, encargado de entregar la buena música para que usted se entretenga, tenga una mañana entretenida, baile cocinando, haga todas las cositas contenta, ¿no es cierto? Y contento también a los que están trabajando en otros lugares. Así que, como siempre, le damos la bienvenida a nuestros auspiciadores que hacen posible que estemos junto a ustedes. 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

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Bueno, sigamos compartiendo con musiquita a través de la 90.9. Recuerde que somos su radio que le acompaña las 24 horas del día.

0: Bueno, seguimos compartiendo a través de la 90.9 Radio La Movida Chile. Y con, si usted quiere contactarse con nosotros, tiene que hacerlo al más 569-2064-8949.
1: Así que ya ven, hay mucha historia creativa dando vueltas sobre las vacunas. ¿Pero qué es lo que realmente pasa en los laboratorios? Ahora vamos a comenzar con una nueva sección llamada Seguridad y Proceso, la cual la presentará nuestra compañera Catalina Fernández. Cuéntanos, ¿cómo pasan del mito a la realidad segura las vacunas que nosotros nos colocamos cada día?
2: Exacto, es importante separar la fantasía de la realidad. Y la realidad es que para que una vacuna llegue al brazo de una persona, esta tiene que pasar por una aduana, extremadamente exigente. Aquí en Chile esa aduana se llama ISP, que es el Instituto de Salud Pública.
1: Oh, ¿y qué hace el ISP con esas vacunas que vienen de afuera?
2: Tienen que imaginar que el ISP es un inspector que revisa todas las vacunas que entran a Chile de manera minuciosa. El ISP se encarga de revisar los estudios científicos, revisar el proceso de fabricación y se preocupan que sea totalmente seguro para el usuario que la va a recibir. Si el ISP no pone su sello, esa vacuna no se administra en ningún CEFAM.
1: Pero una vez que el ISP dice que sí y empiezan las campañas en los CEFAM, ¿ahí termina el trabajo de los científicos?
2: No, para nada. Ahí es donde empieza lo más importante para la tranquilidad de la señora que nos escucha o el caballero que está en su casa. Este se llama seguimiento constante.
1: ¿Y cómo funciona eso en el día a día?
2: Es como un sistema de protección vecinal. Cuando usted se vacuna, si llega a sentir algo raro, más allá del típico dolorcito de brazo, su enfermera o su médico lo anota. Y todo Chile está conectado en una red. Si en una comuna alguien reporta una molestia inusual, el ISP se entera de inmediato en Santiago.
1: O sea que nos están cuidando siempre, aunque ya nos hayamos ido a nuestra casa.
2: Así es. Esto se hace porque las vacunas son el medicamento más vigilado del mundo, ya que de esta manera se encargan de reportar cada problema y en caso de algún efecto adverso, este será reportado de forma inmediata.
1: Claro, y eso nos da la garantía de que no nos estamos dejando, por así decirlo, el brazo en el pinchazo y que en realidad sí hay una seguridad por detrás.
2: Exacto. La ciencia no es solo poner la vacuna y olvidarse, es acompañar a cada persona. Si el ISP nota cualquier mínima señal de alerta en el país, este tiene el poder de detener todo, investigar y darnos la seguridad de lo que recibimos es de la mejor calidad.
1: Vaya, qué importante saber que efectivamente hay un equipo de expertos chilenos mirando cada detalle para buscar minuciosamente si es que hay un error que nos pueda, por así decirlo, enfermar o molestar en el día a día.
2: Así es, ese es el mensaje principal. Después de todos los mitos que escuchábamos, quédese con esta verdad. Usted no es un experimento. Usted es parte de un sistema de salud que los protege antes, durante y mucho tiempo después de vacunarse. Así que cuando lo llamen del CEFAM, vaya tranquilo, porque el ISP ya hizo la tarea por usted.
1: Excelente. Muchas gracias, Catalina, por explicarnos cómo funciona el control de calidad sobre la vacuna en el país, para hacernos sentir más seguros. Seguimos con el programa de radio. Bueno, ya estuvimos conversando sobre algunos mitos relacionados con las vacunas y también sobre la importancia que tienen actualmente en la prevención de enfermedades respiratorias. Pero hay un tema que todavía genera bastante preocupación en muchas personas y son los efectos secundarios que pueden aparecer luego de vacunarse. Ya que muchas veces alguien se vacuna y siempre comenta que le dolió mucho el brazo, que se sintió cansado o incluso que hasta le llegó a dar fiebre. Entonces ahora con mi compañera Marlene Mora vamos a hablar sobre los efectos secundarios que pueden tener la vacuna. Entonces, con lo antes mencionado, ¿eso es normal o debería preocuparnos?
3: Sí, de hecho es una de las preguntas más frecuentes que aparecen durante las campañas de vacunación. Pero en realidad la gran mayoría de los casos estos síntomas son normales y también dentro de todo son esperables. Esto ocurre porque el sistema inmune está reaccionando a la vacuna y está comenzando a generar defensas. Básicamente el cuerpo está aprendiendo a reconocer el virus y a las bacterias para poder protegerse en caso de enfrentarse a una enfermedad más adelante.
1: O sea que sentirse un poco mal después de vacunarse no significa necesariamente que la vacuna te hizo daño.
3: Claro, muchas personas piensan que la vacuna los enferma. Pero no es así. En realidad las vacunas están diseñadas precisamente para estimular nuestras defensas sin provocar la enfermedad como tal. Es por eso que pueden aparecer algunas molestias temporales, pero generalmente son leves y duran poquito.
1: ¿Y cuáles son los síntomas más comunes que podrían aparecer luego de vacunarse?
3: Normalmente aparece dolor en el brazo donde se aplicó la vacuna, también puede aparecer sensibilidad en la zona, se puede inflamar un poco y también puede haber un poquito de enrojecimiento. También algunas personas pueden presentar cansancio, dolor muscular, de repente se presenta dolor de cabeza o sensación de decaimiento durante las primeras horas o incluso en los días posteriores. Y también hay casos en donde puede aparecer fiebre baja, pero todo esto es normal.
1: Claro, porque muchas veces apenas aparece la fiebre, las personas se preocupan bastante.
3: Sí, sobre todo después de todo lo que se vivió durante la pandemia, pero normalmente cuando la fiebre baja y dura 1 o 2 días, se considera parte de la respuesta normal del organismo. Lo importante es que hay que mantenerse hidratado, hay que descansar y también hay que observar cómo evoluciona la persona. Habitualmente estos síntomas desaparecen solos en poco tiempo.
1: Y frente a estas molestias, ¿hay algunas recomendaciones que las personas puedan seguir en casa?
3: Sí, lo principal es descansar y tomar bastante agua y también evitar automedicarse. En algunos casos se puede usar paracetamol para aliviar las molestias o la fiebre, pero esto siempre siguiendo la indicación médica. Normalmente cuando uno se vacuna, el enfermero te dice que te tomes un paracetamol ante las molestias.
1: Claro, bueno, también es importante aclarar que existen algunos síntomas donde sí hay que poner especial atención y consultar rápidamente.
3: Sí, por supuesto. Son situaciones poco frecuentes, pero es importante acudir a un centro de salud si aparecen síntomas inusuales como respirar con dificultad, que a uno se le cierre la garganta, la hinchazón en la cara y los labios y la fiebre muy alta.
1: Porque igual en redes sociales muchas veces circula información que termina generando miedo en las personas.
3: Sí, siempre. Y por eso es importante informarse a través de fuentes oficiales y profesionales de salud. Las vacunas pasan por múltiples estudios y controles antes de ser aprobadas, precisamente para asegurar que sean seguras y efectivas. Incluso pueden comenzar a utilizarse, después de comenzar a utilizarse, continúan siendo monitoreadas por las autoridades sanitarias para detectar cualquier efecto inesperado.
1: Entonces podríamos decir que algunas molestias leves después de vacunarse son normales y forman parte de la respuesta esperada al organismo.
3: Sí, y finalmente esos pequeños malestares suelen durar poco, a comparación con la protección que las vacunas entregan frente a las enfermedades respiratorias, que sí pueden provocar complicaciones graves, también hospitalizaciones e incluso poner en riesgo la vida de las personas.
1: Entonces, para finalizar, vamos a repasar un poco. Nuestro compañero Eduardo Béjar nos va a dar un pequeño resumen de qué son las vacunas y qué efectos pueden producir.
4: Bien, como ya sabemos, las vacunas son claves para la atención primaria de salud y que estas son fundamentales para la prevención y el control de las infecciones. Ahora, estas son las bases de la atención sanitaria mundial, ya que son vitales para la lucha de enfermedades infecciosas, según la OMS.
1: Perfecto. Entonces, ¿cuáles serían sus beneficios?
4: Uno de los principales beneficios es la propia protección personal que las vacunas nos dan, ya que enseñan al cuerpo a defenderse sin sufrir una infección completa. Esto activando las defensas corporales, evitando las complicaciones mayores de una enfermedad.
1: ¿Y yo, por ejemplo, podría vacunar a mi bebé o puedo vacunar a una persona que se encuentra inmunodeprimida?
4: Eso depende, ya que hay vacunas para los bebés según el calendario de inmunización. Pero normalmente igual es necesario preguntarle a un médico, eso dependiendo de la vacuna que se le quiera administrar al bebé. Ahora, si es un paciente inmunodeprimido, como puede ser paciente con cáncer, lo mejor sería de que él le pregunte al médico si es que se puede vacunar con tal o no enfermedad, vacuna, para así evitar alguna complicación futura.
1: Y si yo, por ejemplo, me encuentro inmunodeprimido, ¿me puedo vacunar o qué tengo que hacer en ese caso?
4: Bueno, dependiendo de que si no se puede vacunar, normalmente existe algo que se llama la inmunidad colectiva, ya que si se logra vacunar a la mayoría de la población de una comunidad, normalmente se habla de inmunidad colectiva cuando se logra vacunar al 60% o al 80% de la población. Y como por ejemplo puede ser la influenza, de que normalmente cuando se logra vacunar a una gran cantidad con ella, la influenza es menos propensa a propagarse en esa comunidad.
1: Y, por ejemplo, si me siento mal después de una vacunación, ¿qué debería hacer?
4: Bueno, si se siente mal después de vacunarse, debe tomar harto líquido o darle harto pecho al lactante, ya que quizás pueda producir una fiebre leve o un malestar generalizado, además de no tocar ni tampoco golpear la zona de punción. Tampoco es necesario que se abrigue tanto esa zona, porque si no se puede enrojecer o le puede dar más dolor todavía. Y en caso de que presente síntomas que no estén adecuados, como por ejemplo fiebre o síntomas que no van con la vacuna, que pueden ser que a lo mejor se empiece a hincharse, sentir alguna inflamación o que se le pueden hinchar e inflamar las mucosas, debería ir a un centro médico lo más probable porque a lo mejor está ante un shock alérgico.
1: Bueno, y para finalizar, también como grupo de estudiantes nos gustaría agradecer a la radio ya que nos ha permitido este pequeño espacio para concientizar a la población en base a lo que nosotros estamos estudiando. Esperamos haber sido de ayuda y esperamos que también este pequeño espacio que le hemos brindado en este día, tarde o mañana o noche también, haya sido de su agrado, y también esperamos que puedan ustedes aprender y también enseñarle a las demás personas de su entorno, su familia, a sus amigos, a sus vecinos, la importancia de poder vacunarse en cuanto a los carnets de vacunación de invierno, también para los bebés. Y como ya les dije, le agradecemos a todos mis compañeros aquí presentes y esperamos que haya sido de su agrado. 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
6: Son las 10 de la mañana con 31 minutos.
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Bueno, seguimos compartiendo junto a ustedes, amiga y amigo, usted señor, junto a nosotros a través de la 90.9 Radio La Movida Chile. Bueno, ahí escuchamos, ¿no es cierto?, una importante entrevista con alumnos de tercer año de enfermería de la Universidad de Concepción, con sede en la ciudad de Los Ángeles. Así que, bueno, nosotros como medio también, ellos nos están escuchando allá, así que estamos muy contentos, muy agradecidos porque hayan venido. Bueno, hicimos un programa en vivo y ahora este segundo fue con grabación, pero muy importante la información que nos han entregado sobre las vacunas, así que si usted todavía no lo ha hecho, hágalo, porque bueno, ahora ya se está viendo en nuestro hospital y en las postas que realmente ha aumentado mucho, mucho la gente, los niños sobre todo con muchas enfermedades respiratorias, y también ha llegado gente con influenza, así que es importante vacunarnos cuando nos toca, tenemos una calendarización para vacunarnos y hay que hacerlo, así que por el cuidado de todos y de nuestra familia, por supuesto. Así que bueno, seguimos compartiendo junto a ustedes como siempre cuando ya son las 10:44 y hoy día es miércoles 17 ya de junio y el Santoral dice que celebra a Ismael, así que muchas felicidades a todos los que tienen este nombre y también un saludo muy muy cariñoso y un abrazo de grande grande para todos los que están cumpliendo un añito más de vida. Vamos con el clima, que es muy importante. Algunos me dicen que va a llover, ¿eh? Otros dicen que no va a llover. Aquí vamos a ver qué pasa con el clima. En este momento tenemos 8 grados acá en la comuna de Laja. Vamos a tener un día muy nublado con algunos rayitos de sol, pero muy pocos, y probablemente tendríamos lloviznas más o menos desde las 20 horas, pero algo suave, nada del otro mundo. No, nada de lluvia fuerte. Para mañana jueves vamos a tener una máxima de 15 grados y una mínima de 9 grados y vamos a tener un día muy muy nublado también, pero sin lluvias. Y el día viernes también vamos a tener una máxima de 13 y una mínima de 8 grados y un día muy muy nublado, muy gris. Y vuelve a salir el solcito el día sábado, domingo y lunes y martes y miércoles de la próxima semana. Así que probablemente vamos a tener una lloviznita pasadito las 20 horas más o menos. Así que ahí estamos con el clima para que usted esté bien informada e informado. Bueno, vamos a seguir compartiendo con nuestros auspiciadores. 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Bueno, cuando ya son las 10:45, seguimos compartiendo con la buena música a través de la 90.9 Radio La Movida Chile, y ahí está Jaime, como siempre, en los controles.

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1: Cámara respalda nueva prórroga del estado de excepción en la macro zona sur. La Cámara Baja aprobó una nueva prórroga del estado de excepción constitucional en la macro zona sur, medida que se extenderá por 30 días en la región de la Araucanía y en las provincias de Arauco y en la provincia de Biobío. La solicitud del gobierno fue respaldada con 118 votos a favor, 17 en contra y 11 abstenciones, y regirá una vez vencida el actual periodo establecido en el decreto 81. En los antecedentes expuestos ante la sala, el Ejecutivo sostuvo que la aplicación del estado de excepción ha sido clave para la estabilización de la zona, indicando que los hechos de violencia rural han disminuido en un 79% respecto al 2021, año que concentró el pic de incidentes. Según el mismo balance, el despliegue de fuerzas de seguridad y militares ha permitido la detención de 1.400 personas vinculadas a distintos delitos en la zona. Sin embargo, el gobierno advirtió que persisten hechos de violencia asociados al uso de armas de fuego. Entre el 1 de enero y el 24 de mayo, estos incidentes habrían aumentado un 37% en comparación con el periodo del año anterior. Como ejemplo, se mencionaron operativos realizados los días 13 y 19 de mayo en la comuna de Temucucuy, en cumplimiento de órdenes judiciales, donde se registraron disparos contra personas policiales sin personas lesionadas. En uno de esos procedimientos se incautaron armas, municiones y una camioneta por encargo de robo. Desde el Ejecutivo se argumentó que estos antecedentes justifican mantener el despliegue estatal coordinado en la zona, junto con avanzar hacia una jefatura de defensa nacional unificada, además de reforzar la persecución penal contra organizaciones criminales.
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2: Son las 10 de la mañana con 58 minutos.
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Bien, seguimos compartiendo junto a ustedes, ya son las 11:11 y seguimos compartiendo, por supuesto, con informaciones. Así vamos inmediatamente con las informaciones que realmente son muy importantes. Dice, última hora, ley pago justo del CAE, sufre traspié en Comisión de Ciencias y avanza a sala con informe negativo. Vamos a ver qué dice aquí. La Comisión de Ciencias de la Cámara de Diputados y Diputadas rechazó en general el proyecto que establece criterios de proporcionalidad en la fijación del pie inicial y las cuotas del crédito con aval del Estado CAE. Iniciativa conocida como la Ley Pago Justo del CAE. Por el momento no tiene nada de justo en todo caso. La propuesta consiguió 6 votos a favor, 5 en contra y 1 abstención. Sin embargo, esta última se sumó a los sufragios contrarios, por lo que se produjo un empate que, de acuerdo con las normas de tramitación legislativa, terminó con sellar el rechazo de la iniciativa en esta instancia. La abstención correspondió al diputado del Partido de la Gente, Patricio Briones. Señor diputado, ¿para qué le están pagando a usted? Para que haga la pega, no para que omita algo tan... Oye, a mí me da rabia porque algo tan importante como es el CAE que están viendo, porque bueno, está bien, todo el mundo dice que hay que pagar, y obvio que hay que pagar, cuando uno tiene una deuda hay que pagarla, pero de la manera que lo están haciendo, sacando los dineros de las cuentas de los jóvenes y todo eso, realmente es complejo para ellos y bueno, y para toda su familia. Y a donde hay diputados que se dan el lujo de no querer votar, de no poder trabajar, digamos, en algo como tan importante, que no es uno ni dos niños, son muchos jóvenes y jovencitas que están pasando por este tema. Así que lamentable, diputado del Partido de la Gente, para que usted se entere. 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Sigamos compartiendo con musiquita cuando ya son las 11:15.

0: 11:22 minutitos y seguimos compartiendo junto a ustedes, y también lo hacemos junto a panadería y a masandería Emita. 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Ya son las 11:24, nos vamos a un temite y después nos vamos a la pausa.
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0: Son las 11 de la mañana con 24 minutos.
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seguimos compartiendo junto a ustedes cuando ya son las 11:42. ¿Y sabe qué temperatura tenemos acá en la comuna de Laja? Tan solo 9 grados. Así que si usted sale afuera de su casita y ve que hace frío, sí, bastante, está bastante fría la mañana todavía. Así que abrigarse bien, muy bien, muy bien, porque si no nos vamos a resfriar, y qué complejo estar resfriado, enfermo, todo. Así que a cuidarnos. 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Sigamos compartiendo con música cuando ya son las 11:44.

32 minutitos y seguimos compartiendo junto a ustedes como siempre a través de la 90.9 en Radio La Movida Chile. Vamos con informaciones. Dice, más de 110 mil hogares de adultos mayores en el Biobío aún no activan el cupón de gas. Apenas un 52,93% de los hogares encabezados por personas mayores de 60 años había completado la activación del beneficio, cuyo plazo de habilitación vence el próximo 30 de junio, por lo que la SUBDERE reforzó el llamado a realizar el trámite. Qué lamentable, muchos adultos mayores a veces no saben o viven solos, por eso aquí volver a repetir ayuda, si necesitan ayuda, o preguntarle al vecino, a la vecina si vive solita o son dos adultos mayores, si activaron este, o contarles que hay este beneficio y cómo lo pueden hacer, o ayudarlo, o decirle que vengan acá al municipio de Laja, porque ahí están las trabajadoras sociales para ayudarles. Así que, y eso es gratis, así que para que consigan su platita, ¿no es cierto?, su cupón, para que compren su galoncito de gas. Sobre todo con el dinero que ganan ellos, les va a servir mucho, mucho. Así que es importante, haga una buena gestión, ayude a los adultos mayores porque realmente son muchos. Más de 110 mil hogares encabezados por personas mayores de 60 años en la región del Biobío aún no activan el cupón de gas impulsado por el gobierno. Ahí estamos entonces con la información. 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Sigamos compartiendo a través de la 90.9 Radio La Movida Chile.

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1: Conductor es capturado en automóvil robado en Los Ángeles. Acumulaba 36 detenciones previas. Un operativo de la patrulla Foco de Carabineros terminó con dos personas detenidas luego de que fueran sorprendidas circulando en un automóvil con encargo vigente por robo y que además portaba placas patentes correspondientes a otro vehículo. El procedimiento se originó durante la tarde de este lunes cuando personal especializado realizaba patrullajes enfocados en la detección de vehículos robados. En medio de estas diligencias recibieron información sobre un automóvil Hyundai que se desplazaba por el sector poniente de Los Ángeles utilizando placa patentes por encargo de robo. Con estos antecedentes, los efectivos iniciaron un operativo que culminó en la población O'Higgins, donde lograron ubicar el vehículo y fiscalizar a sus ocupantes. Durante la inspección, los policías detectaron inconsistencias en la documentación presentada por el conductor, un hombre de 39 años, y al revisar los antecedentes del móvil, comprobaron que los números identificatorios del chasis no coincidían con las placas instaladas. Las diligencias permitieron establecer que el automóvil mantenía un encargo vigente por robo en la comuna de Penco. Asimismo, se verificó que las patentes correspondían a otro vehículo de la misma marca y modelo, mientras que la documentación exhibida presentaba aparente signo de falsificación. Ante estos antecedentes, Carabineros procedió a detener a los dos ocupantes del vehículo. Según información policial, el conductor registraba más de 36 detenciones previas por delitos de carácter similares, antecedentes que llamó la atención de los investigadores debido al reiterado de este tipo de ilícitos.
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2: Son las 11 de la mañana con 58 minutos.
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Ahí estamos con el cañonazo ranchero, amiga y amigo, dedicado para todos los que les gusta la música de México, la música linda de México. Bueno, oye, bueno, vamos a, ya son las 12 con 13 minutitos y seguimos compartiendo junto a ustedes. Y bueno, me llegó una notita por acá, lo vamos a leer, dice lo siguiente, dice: hola, Genito, ¿cómo estás? Bueno, yo bien, gracias a Dios, bien, aquí trabajando como siempre. Bueno, dice: queremos como familia enviar nuestros agradecimientos a quienes nos han apoyado en la rifa que hicimos y en la venta de completos en beneficio de Sofía Violeta Torres Salas, nuestra pequeña pero gran guerrera. ¿Recuerdan ustedes que el día viernes hicieron una venta de completo ellos para reunir fondos para poder ayudar, ¿no es cierto?, a la familia de esta pequeñita que está hospitalizada todavía. Bueno, dice: gracias, padre, porque ya nos mostraste que no estamos solas. Gracias por el pueblo de Laja. Gracias porque envías ángeles en forma de personas. Hoy me aferro a tu promesa. Sofía, Violeta, mi amor, hoy el cielo entero está orando por ti. Tu abuela te declara sana. Así que bueno, ellos tienen mucha fe, mucha esperanza, ¿no es cierto? Y bueno, también agradecer sobre todo la ayuda de todas las personas que colaboraron, ya sea en esta rifa y también en esta completada. Así que ahí está dando las gracias entonces la familia, dijimos familia Salas. Así que eso, no, de verdad, cuando necesita alguien, ya, sí, se llama, ella es la abuelita, la señora Verónica Sala, ella es la que me escribió. Así que eso, agradeciendo como siempre, y encuentro súper lindo cuando la gente es agradecida también. Hoy día necesitan ellos más que nunca, y nosotros, ¿cómo podemos ayudar? Aportando, comprando las cositas, regalando algún regalito. Así que seguramente más adelante van a hacer otro beneficio, porque esto no es para corto tiempo, es para largo. Ojalá que no fuera para largo, el deseo de todos. Pero bueno, ahí los doctores van a ir viendo cómo va evolucionando esta pequeñita, y ahí seguramente vamos a seguir compartiendo con ustedes la información, porque la señora Berito siempre, ella ha sido muy transparente para todas sus cosas y nos está dando la información cómo va todo. Así que eso. 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Así que hoy va a bajar la bencina, van a bajar los combustibles. ¿Irán a bajar el pasaje?, me pregunto yo. Difícil, ¿ah? No creo. Sí, porque la gente decía que no. Me está llamando alguien. No puedo contestar. La gente decía: Genito, dígale a los amigos de la locomoción que no suban los pasajes, porque se le están dando una cantidad de dinero. La idea es que no lo suban, pero bueno, igual se subieron los pasajes acá en la comuna de Laja, y no tan solo en Laja, en todos los lugares, yo creo, ¿eh? Porque yo hablo por aquí por Laja. Pero no fue así, se subieron los pasajes 100 pesos y, a pesar de que le estaban dando una cantidad de plata, algunos dicen que es poco, que no es nada, otros dicen que sí les sirve. O sea, si a mí me regalaran 100,000 pesos, créeme que estaría súper contenta, feliz. Incluso no vendría a trabajar una semana, me quería en la casa. ¿Tanto así? No, tanto como eso no, pero estaría contenta, obvio, porque cuando a ti te regalan algo, te dan algo que no te costó nada, bienvenido, ¿eh? Pues sí o no, Jaime. Me dice que sí, Jaime. Insisto, poner un micrófono allá. Ya, no sé cuándo, pero algún día será. Ya, vamos a seguir compartiendo mejor con nuestros auspiciadores. 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Se van a enojar, ¿no, amigo? La locución colectiva conmigo. Pero bueno, yo digo lo que me dice la gente, nada más. Bueno, yo creo que también la gente le dice a ellos, pues sí, eso es una conversación, no tiene nada del otro mundo. 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
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Bueno, vamos a seguir compartiendo con música cuando ya son las 12 con 18 minutitos.

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1: Son las 12 del mediodía con 26 minutos.
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Bueno, vamos a seguir con informaciones. Dice, aumentan enfermedades respiratorias. Influenza se posiciona como causa principal. ¿Escuchó, señora? ¿Escuchó, señor? Está compleja la cosa, así que a cuidarse mucho, mucho, mucho. Vamos a ir con informaciones policiales. Dice, operativo de PDI deja 10 detenidos en la provincia del Biobío. 8 mantenían órdenes de detención pendiente. También tengo otro titular acá, dice, anuncian un 80% de avance en complejo fronterizo Pichachén. Paralizan obras por 3 meses ante mal clima. Bueno, entendible, porque imagino cómo debe estar ahí de nieve y de frío, ¿ah? ¿Eh? Así que eso. Ya, vamos a seguir con nuestros auspiciadores también. 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

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Ahora sí, nos vamos a la musiquita, seguimos compartiendo con música en el matinal de Radio La Movida.

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0: ese temita musical del recuerdo, también recordando aquellos años cuando éramos un poquito más jóvenes, ¿eh? Un poquito más jóvenes nomás. Oye, bueno, vamos a despedir nuestro programa hoy día. Ya son las 12:55, así que agradecemos como siempre a Pollo Papelero, el supermercado de las carnes, que usted lo ubica en Avenida Balmaceda, esquina O'Higgins. 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
2: Proyecto para crear un registro nacional de los delincuentes de cuello y corbata. Ese es el nuevo planteamiento que se presentará ante el Parlamento. Así lo dio a conocer a Radio La Movida el diputado de la República, Patricio Pinilla.
3: He presentado un proyecto de ley para crear un registro nacional de delincuentes de cuello y corbata, porque creemos que quienes cometen delitos como colusión, fraude al fisco, lavado de activos o malversación de fondos públicos deben enfrentar consecuencias claras y transparentes. Y también debe tener la comunidad conocimiento de quiénes son esos delincuentes. La ley debe ser igual para todos. Y los recursos que se pierden por corrupción son recursos que faltan a la salud, a la educación y a la seguridad de todos los chilenos y chilenas. Apoyamos el recurso.
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4: Son las 12 del mediodía. Con 57 minutos.
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1: Operativos policiales en Biobío terminan con 27 detenidos. Tenían órdenes de capturas pendientes. La Policía de Investigaciones realizó un masivo operativo policial en la región del Biobío. Como resultado de esta estrategia contra el crimen organizado y la delincuencia, los detectives detuvieron a 27 personas por diversos y diferentes delitos. El procedimiento se llevó a cabo el pasado lunes 15 de junio. En total, el despliegue contó con 116 funcionarios policiales y 38 vehículos, quienes intervinieron sectores focalizados en las provincias de Concepción, Biobío y Arauco. Durante las fiscalizaciones, los oficiales incautaron droga y elementos para cometer delitos graves. Además, la PDI detalló que los arrestados tenían órdenes de detención pendiente por delitos como tráfico de drogas, robos y hurtos, delitos económicos y sexuales e infracción a la ley de control de armas. Al respecto, la jefa regional de la PDI, Biobío, prefecta inspectora Claudia Chamorro, destacó que este trabajo en equipo permite obtener resultados concretos en materia de seguridad. Por otro lado, los detectives realizaron 161 fiscalizaciones a ciudadanos extranjeros para verificar su situación legal. La mayoría de los controles se concentró en la provincia de Concepción, con 128 inspecciones. En cuanto a las nacionalidades, el grupo estuvo compuesto principalmente por 120 ciudadanos venezolanos, 12 colombianos, 6 bolivianos, 5 haitianos y 5 peruanos. Debido a estas fiscalizaciones, 16 extranjeros denunciados ante la justicia fueron denunciados ante la autoridad administrativa por infringir la normativa migratoria vigente. Finalmente, desde la PDI aseguraron que estos operativos continuarán en la zona. El objetivo principal es capturar a prófugos de la justicia, regularizar la migración y reducir la sensación de inseguridad en la comunidad.
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2: Es la 1:59 p.m.
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0: Las 2 de la tarde con 26 minutos.
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1: Cámara respalda nueva prórroga del estado de excepción en la macro zona sur. La Cámara Baja aprobó una nueva prórroga del estado de excepción constitucional en la macrozona sur, medida que se extenderá por 30 días en la región de la Araucanía y en las provincias de Arauco y en la provincia de Biobío. La solicitud del gobierno fue respaldada con 118 votos a favor, 17 en contra y 11 abstenciones, y regirá una vez vencida el actual periodo establecido en el Decreto 81. En los antecedentes expuestos ante la sala, el Ejecutivo sostuvo que la aplicación del estado de excepción ha sido clave para la estabilización de la zona, indicando que los hechos de violencia rural han disminuido en un 79% respecto al 2021, año que concentró el pic de incidentes. Según el mismo balance, el despliegue de fuerzas de seguridad y militares ha permitido la detención de 1.400 personas vinculadas a distintos delitos en la zona. Sin embargo, el gobierno advirtió que persisten hechos de violencia asociados al uso de armas de fuego. Entre el 1 de enero y el 24 de mayo, estos incidentes habrían aumentado un 37% en comparación con el periodo del año anterior. Como ejemplo, se mencionaron operativos realizados los días 13 y 19 de mayo en la comuna de Temucucuy, en cumplimiento de órdenes judiciales, donde se registraron disparos contra personas policiales sin personas lesionadas. En uno de esos procedimientos se incautaron armas, municiones y una camioneta por encargo de robo. Desde el Ejecutivo se argumentó que estos antecedentes justifican mantener el despliegue estatal coordinado en la zona, junto con avanzar hacia una jefatura de defensa nacional unificada, además de reforzar la persecución penal contra organizaciones criminales.
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0: Las 2 de la tarde con 56 minutos.
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La bienvenida a sus 180 minutos que son solo suyos y que usted bien lo sabe. Todos los días, desde las 3 hasta las 6, nos reunimos para disfrutar de nuestra gran música. De todos los tiempos, la música contemporánea, la música que te gusta con ritmo, la música que te gusta con sabor, con alegría, la encuentras acá durante todo el día en la 90.9, la que nos une y nos mueve. Bienvenidos a la edición de este día miércoles 17 ya de este mes de junio, miércoles 17 de este mes de junio del 2026. La alegría para todo el mundo de la afición deportiva sudamericana, porque en el día de ayer Argentina hizo su debut en la Copa del Mundo de Estados Unidos.

Partidazo el que se mandó Argentina ayer, y por sobre todo el tremendo, la tremenda participación del mejor del mundo, y se dice de todos los tiempos, no me consta, pero yo realmente ayer dejó como demostrado que es uno de los buenos futbolistas por su espontaneidad, por su transparencia, por su ligereza en el juego, con la razón, la habilidad con que recibe la pelota, hace lo que tiene que hacer y la entrega. No como otros comilones que no la entregan.

Esto es lo que demuestra un buen futbolista, un futbolista que juega en colectividad con sus jugadores, con sus compañeros, y los mismos ya con el tiempo, con el pasar del tiempo, van conociendo su juego y pueden hacer el encuentro que se hizo ayer ante Argelia. Realmente un partido maravilloso. Obviamente Argelia no es un rival a la altura de Argentina, pero también hizo un muy buen partido ayer. No se la dio fácil a Argentina, por lo que este partido fue muy, muy, pero muy bueno. Por lo demás, las felicitaciones para la selección argentina y para todos nuestros hermanos argentinos que viven en nuestro país. Comentarios, si tú quieres hacerlo también, o lo puedes hacer a través de tu audio. Si quieres felicitar a la selección argentina a través de un audio, lo tiramos al aire. Si viene bien, lo filtramos. Si viene sanito, así de buena intención, lo tiramos al aire para que lo escuche toda la afición deportiva, ya que estamos de mundial. No lo olviden, el mundial de Estados Unidos 2026, Argentina se lució ayer. Bienvenidos a otra edición, la edición del día miércoles 17 de junio.

Entonces, como estamos de buena suerte, vámonos con la buena suerte de los ruiseñores de la frontera cuando son las 3:17. 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

Tenemos ya las 3:23 minutos acá en la 90.9, en la edición de este día miércoles 17 de junio acá, en tu doctor, tu médico de cabecera, el doctor de la pichanga.

20-64-89-49 es el fono de la movida Chile, la que mueve tu vida todos los días desde las 3 hasta las 6 y durante todo el santo día. Recuérdalo, 90.9, la que nos subimos, mueve todos los días junto a ti, en los mejores programas en vivo para ti desde muy tempranito, desde las 7 de la madrugada y durante todo el santo día en la 90.9. Nos juntamos nosotros todos los días desde las 15 hasta las 18 horas en tus 180 minutos, que tú lo tienes claro y bien definido y determinado.

Bueno, hoy estamos en vivo, estamos al aire, al ladito tuyo ahí, sí, dale un poquito más allá para acomodar eso, gracias. Y vamos a estar juntitos durante estos 180 minutos en este día, miércoles, día nublado, día de otoño, casi invierno y muy helado por lo demás, ¿ah? Tengo los pies más helados que pingüino regalón.

No lo olvides, más 569-20-6489-49 es el foro de la movida para que me llames. Yo sé que hay muchas personas que me escuchan y tienen ganas de tomar su celular y llamar, pero no se atreven. Atrévete a hacerlo, no me tengas miedo, no me tengas respeto, solamente llama y conéctate con el mundo que escucha al Doctor de la Pichanga durante toda la Santa Tarde acá en la 90.9. Bienvenida, bienvenidos.

tus comentarios, tus opiniones, tu entrega, tu espiritualidad, todo lo que tú nos quieras contar va a ser bien recibido, y solo con una forma de hacer una buena entrega y que sea recíproco. Así que ni lo dudes, más 569-20-64-89-49, es el fondo de la que mueve tu vida, La Movida Chile, en el 90.

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1: Son las 3 de la tarde con 26 minutos.
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24 minutos acá en la 90.9, la que nos uno mueve todos los días en este horario. Reiteramos los agradecimientos para usted que está en nuestra sintonía como todos los días y nos acompaña y nos permite acompañarle. Nuestra invitación para compartir hoy día, al igual que todos los días, hasta las 6 de la tarde, con todo lo que tú quieras y que puedes hacerlo llegar a través del +569 20 64 89 49, que es el foro de la movida Chile, la que mueve tu vida. Recuérdalo, +569 20 64 89 49 es el número para que me llames y me cuentes cómo estás. ¿Has movido la patita, la caderita, la cinturita estos días? De lo lindo. Qué bueno, me alegro mucho. Continúa divirtiéndote y pasándolo bien junto al doctor de la pichanga, como todos los días en nuestro horario, por la gentil invitación de todos nuestros patrocinadores y auspiciadores, entre ellos están Semper, que es Ferretería Industrial y Automotriz en nuestra ciudad. 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Tenemos ya las 3:46 acá en la 90.9. 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

0: Tenemos las 3:47. 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
0: Continuamos acompañándote cuando tenemos ya las 3:47. Con lo que a ti te gusta, con lo que a ti te encanta, con lo que tú buscas en el Doctor de la Pichanga. Vamos otra vez.

0: 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Nos vamos a otra pausita comercial, la de las 16 horas, y regresamos pronto junto a ti. Espérame, vuelvo.
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2: Conductor es capturado en automóvil robado en Los Ángeles. Acumulaba 36 detenciones previas. Un operativo de la patrulla Foco de Carabineros terminó con dos personas detenidas luego de que fueran sorprendidas circulando en un automóvil con encargo vigente por robo y que además portaba placas patentes correspondientes a otro vehículo. El procedimiento se originó durante la tarde de este lunes cuando personal especializado realizaba patrullajes enfocados en la detección de vehículos robados. En medio de estas diligencias recibieron información sobre un automóvil Hyundai que se desplazaba por el sector poniente de Los Ángeles utilizando placa patentes por encargo de robo. Con estos antecedentes, los efectivos iniciaron un operativo que culminó en la población O'Higgins, donde lograron ubicar el vehículo y fiscalizar a sus ocupantes. Durante la inspección, los policías detectaron inconsistencias en la documentación presentada por el conductor, un hombre de 39 años, y al revisar los antecedentes del móvil, comprobaron que los números identificatorios del chasis no coincidían con las placas instaladas. Las diligencias permitieron establecer que el automóvil mantenía un encargo vigente por robo en la comuna de Penco. Asimismo, se verificó que las patentes correspondían a otro vehículo de la misma marca y modelo, mientras que la documentación exhibida presentaba aparente signo de falsificación. Ante estos antecedentes, Carabineros procedió a detener a los dos ocupantes del vehículo. Según información policial, el conductor registraba más de 36 detenciones previas por delitos de carácter similares, antecedentes que llamó la atención de los investigadores debido al reiterado de este tipo de ilícitos.
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0: Las 3 de la tarde con 58 minutos.
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Tenemos ya las 4:13 acá en la 90.9. La compañía para usted hasta las 18:06 con su amigo el doctor de la Pichanga, como todos los días en este horario. Y con la mejor música de todos los tiempos, la música que tú programas a través del más 569-20-64-89-49.

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0: las 4:25. Vamos a otra pausita comercial y regresamos enseguida con más música para ti. Acá en la 90.9, la que nos une, la que nos mueve.
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0: 26 minutos.
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Reiteramos nuestro saludito para usted que está en nuestra sintonía como todos los días. Cuando son las 4:49, las 4:49 en el Día del Padre que se

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1: Proyecto para crear un registro nacional de los delincuentes de cuello y corbata. Ese es el nuevo planteamiento que se presentará ante el Parlamento. Así lo dio a conocer a Radio La Movida el diputado de la República, Patricio Pinilla.
2: He presentado un proyecto de ley para crear un registro nacional de delincuentes de cuello y corbata, porque creemos que quienes cometen delitos como colusión, fraude al fisco, lavado de activos o malversación de fondos públicos deben enfrentar consecuencias claras y transparentes. Y también debe tener la comunidad conocimiento de quiénes son esos delincuentes. La ley debe ser igual para todos. Y los recursos que se pierden por corrupción son recursos que faltan a la salud, a la educación y a la seguridad de todos los chilenos y chilenas. Apoyamos el recurso.
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2: El doctor de la bichanga está en vivo en este otoño.

Tenemos ya las 5:17 acá en la 90.9. La alegría de compartir junto a usted a esta hora de la tarde, cuando ya está quedando menos de una hora de programación de este día miércoles 17 de junio. Un día bastante helado, pero un día también donde usted puede acogerse al abrigo de su casa junto a todos los suyos que a esta hora ya vienen regresando de sus trabajos, de sus colegios o de cualquier punto donde tuvieron que hacer sus actividades hoy día. Qué lindo poderse reencontrar a esta hora de la tarde y compartir con todos los suyos. 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

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Tenemos ya las 5 y 19 minutos, acá en la 90.9. 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Tenemos ya las 5:20, continuamos con la música, continuamos con lo que a ti te gusta, el doctor de la changa. ¿Qué es lo que más te gusta, el doctor de la changa? Tu música.

0: Tenemos ya las 5 con 23 minutos acá en la 90.9, la que nos une y nos mueve a esta hora de la tarde.
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0: Tenemos un saludito especial, un saludito cordial, un saludito del que dan ganas.

conocidísimo hombre de la construcción industrial en nuestra ciudad, por todos los faeneros, por todos los veteranos de levantadores de fierro, en la ciudad lo conocen, al Checho Martínez. Y hoy el día está feliz porque hoy día su señora, la señora Jacqueline Pulido, está de cumpleaños.

El saludito para el Gary, el saludito para su otro hijo que no me acuerdo el nombre, y para toda esta linda y hermosa familia que vive ahí en calle Carrera, por muchos años pioneros de esa hermosa calle, donde al ladito está mi amigo el de los neumáticos, le decía yo, el artista de los neumáticos.

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1: Son las 5 de la tarde con 26 minutos.
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0: hecho, para todos quienes están en esta linda convivencia familiar a esta hora de la tarde celebrando del cumpleaños de la señora dueña de casa. Muchas felicidades y bendiciones, que Dios les siga dando de todo lo que ustedes necesitan para ser tan felices como lo son. Son los deseos del doctor de la Changa desde la 90.9. Felicidades para ustedes. 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
0: Continuamos con la música antes de irnos, cuando tenemos las 5:42, charros para el rato. Y los charros de Lumaco están para acá, en un remix urbano junto.

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Continuamos con la música a esta hora de la tarde, cuando tenemos las 5:49, acá en la 90.9. Te recordamos que estamos ya al borde de irnos. Los agradecimientos para todo el mundo que estaba en sintonía durante toda la santa tarde. La invitación para encontrarnos mañana en el futuro próximo día de mañana, nuevamente en otra programación para ti, en la que tú bien sabes, programamos juntos.

ahora sí nos vamos con este temita que se llama Te lo agradezco, un tema hermoso que es de Alejandro Sanz, pero está en la interpretación de El Duelo más Lucero Salas para esta hora acá en la 90.9.

Tenemos ya las 5:54 minutos. Estamos ya finalizando la edición de este día miércoles 17 de junio acá en la 90.9. Ha sido un gusto estar con ustedes hoy día, como todos los días. Espero que la programación que hemos hecho juntos

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1: Operativos policiales en Biobío terminan con 27 detenidos. Tenían órdenes de capturas pendientes. La Policía de Investigaciones realizó un masivo operativo policial en la región del Biobío. Como resultado de esta estrategia contra el crimen organizado y la delincuencia, los detectives detuvieron a 27 personas por diversos y diferentes delitos. El procedimiento se llevó a cabo el pasado lunes 15 de junio. En total, el despliegue contó con 116 funcionarios policiales y 38 vehículos, quienes intervinieron sectores focalizados en las provincias de Concepción, Biobío y Arauco. Durante las fiscalizaciones, los oficiales incautaron droga y elementos para cometer delitos graves. Además, la PDI detalló que los arrestados tenían órdenes de detención pendiente por delitos como tráfico de drogas, robos y hurtos, delitos económicos y sexuales e infracción a la ley de control de armas. Al respecto, la jefa regional de la PDI, Biobío, prefecta inspectora Claudia Chamorro, destacó que este trabajo en equipo permite obtener resultados concretos en materia de seguridad. Por otro lado, los detectives realizaron 161 fiscalizaciones a ciudadanos extranjeros para verificar su situación legal. La mayoría de los controles se concentró en la provincia de Concepción, con 128 inspecciones. En cuanto a las nacionalidades, el grupo estuvo compuesto principalmente por 120 ciudadanos venezolanos, 12 colombianos, 6 bolivianos, 5 haitianos y 5 peruanos. Debido a estas fiscalizaciones, 16 extranjeros denunciados ante la justicia fueron denunciados ante la autoridad administrativa por infringir la normativa migratoria vigente. Finalmente, desde la PDI aseguraron que estos operativos continuarán en la zona. El objetivo principal es capturar a prófugos de la justicia, regularizar la migración y reducir la sensación de inseguridad en la comunidad.
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2: Son las 5 de la tarde con 58 minutos.
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tardes, muy buenas tardes, un cariñoso y cordial saludo a toda la gente, a todos los auditores que siguen las ondas de la 90.9 Radio La Movida Chile, a esta hora ya para irnos a acostar, preparándonos de vuelta a casa en la hora del taco. Vas a comprar algo rico por ahí para la 11, para que veamos los partidos que quedan aún del Mundial por el día de hoy. Vamos a revisar cuáles se nos vienen, qué se nos viene también para mañana. Quizás, tal vez, quién sabe, tengamos algunas gotitas débiles, suaves, grácil, tenues, sutiles de agua, de lluvia. Pero esto será como a las 20 horas, 22 horas. No debiera ser más de 0,4 milímetros, o sea, muy poquitito, pero algunas gotitas van a caer esta noche. Ligerito te cuento cómo se vienen los próximos días, porque a los que les gusta la lluvia en sí, no se haga mucha ilusión. Este fin de semana habrá lluvia, agua casi todos los días, poca, pero todos los días, su cuota, y no será mucho más que eso, ¿eh? Así que algo de agua tendremos el fin de semana, pero no un temporal como para que se nos desborde la laguna nuevamente. 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Estamos a esta hora también junto a Cotillones Gruarquirios, todos los sobres del Mundial, del álbum FIFA Mundial 2026, también están allí. Pronto se nos vienen álbumes, ¿eh? Sí, pronto tendremos álbumes. 6 de la noche, diría yo, 6 de la noche, ya con 18 minutos, 18 horas con 8 minutos. En este miércoles 17 de junio, Ismael está de lo mástico, los Géminis de cumpleaños. 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Vamos a la música y las canciones en la hora del taco acá en Radio La Movida Chile.

Estamos compartiendo esta tarde fría de otoño, ya aporta que los muñecos salgan a vacaciones, ¿eh? Se van a ir de vacaciones mañana jueves, último día, nadie se enoja, se van en sus vacaciones de invierno, que antes siempre fue los días, o sea, en julio, ¿se acuerda? Segunda semana de julio, que tomaba toda la lluvia las vacaciones de invierno de julio, pues bien, ahora es en junio, por lo tanto, como decíamos ayer, se va a sentir bastante largo el segundo semestre. Así que habrá mucho más estrés a fin de año que otros años, eso es sabido. Así lo dicen los psicólogos, los especialistas. Y es justamente por esto, porque no van a tener un segundo semestre que no es habitual, ¿no? Pero en fin, así lo han designado en alguna oficina del Gran Santiago. Pero bueno, 18 horas con 19 minutos, continuamos a esta hora junto a Ferretería El Maestro Punto Constructor, que nos acompaña todos los días hasta las 7 de la tarde. 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Muy bien, pues ahí están, 18:20 en la hora del taco, en Radio La Movida.

0: 6:26.
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0: compartiendo en esta tarde de otoño. Tenemos 11 grados a esta hora en el centro de la ciudad, bastante helado se va. Vamos a llegar a los 2 grados nuevamente, 2, 3 grados mañana por la mañana. Un par de gotitas de lluvia esta tarde-noche, quizás esta noche, no más allá de 0,4 milímetros deberán precipitar. Bueno, tenemos junto a nuestros gentiles auspiciadores el día de hoy un invitado especial con el cual vamos a conversar porque se vienen las vacaciones de invierno. Las mamás felices porque las bendiciones van a llegar al hogar ahí todo el día a depender de ella y su entretención, pero tenemos algunas alternativas importantes para esta, para estas vacaciones de invierno, para toda la, para todo lo que es la provincia de Biobío. Así que atención a la siguiente publicidad para que la escuche, sobre eso vamos a hablar inmediatamente.
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0: Perfecto, como les decía, ahí tenemos un breve adelanto de lo que vamos a conversar ahora. Este espectacular Circo de Dinosaurios Chile en gira por nuestra zona. Y va a estar con nosotros acá en la provincia de Biobío, especialmente en Los Ángeles, desde mañana cuando salen las bendiciones a las vacaciones de invierno. Y para eso vamos a conversar con uno de sus portavoces, con uno de sus voceros del Circo de Dinosaurios a esta hora, que ha llegado hasta la comuna de Laja para invitar a todos los papás, a los niños, un evento familiar espectacular. Vamos a hablar con Adrián. Adrián, ¿cómo estás tú? Buenas noches.
1: Buenas noches, Héctor. Buenas noches a todos los auditores. Bueno, muchísimas gracias por el espacio. Y bueno, aquí estamos, en Laja. Nos vinimos rapidito desde Los Ángeles porque teníamos este compromiso con vos, por supuesto, para invitar a toda la comunidad a conocer nuestras instalaciones, a conocer nuestro espectáculo, que realmente, Héctor, se viene con todo esta temporada.
0: Maravilloso, el mundo de los dinosaurios. Ya nos olvidamos del circo tradicional, de lo que estamos acostumbrados, por ejemplo, acá en Laja, San Rosendo, Yumbel, qué sé yo, por acá en la zona. Es un circo muy temático, muy especial, que nos va a trasladar, me imagino, al mundo de la prehistoria. Cuéntanos más o menos de la magia que llega mañana a Los Ángeles para toda la provincia de Biobío.
1: Perfecto, bueno, primero contarles que este espectáculo pertenece a la productora Triscova Producciones, que es una productora que ha decidido apostar, hacer como un cambio, una apuesta más, una vueltita de tuerca más a lo que vos bien decías, es el circo tradicional, y ha decidido poner una temática de dinosaurios, incluir otras artes escénicas dentro del espectáculo. Nosotros tenemos un espectáculo que está llevado a cabo por un personaje muy simpático que seguramente toda la audiencia va a empatizar mucho con ella, que es la exploradora Florencia.
0: La exploradora Florencia,
1: quien los va a guiar en este mundo jurásico, donde van a conocer criaturas increíbles. Vamos a saber a través de ella detalles de estos dinosaurios, ¿no? ¿Qué comían? ¿Cómo se llaman? ¿Qué hacían? ¿Por qué tenían esas púas en los cuerpos? Algunos. Y fuera de lo que es la fantasía, Florencia es un personaje que está interpretado por Isidora, que es una actriz chilena muy buena de Santiago, y ahí es donde te decía que se entrelazan otras artes escénicas, y por eso deja de ser circo puramente tradicional para ser como una especie de híbrido, ¿no? De circo-teatro, en el que nos vamos a envolver en un mundo realmente fantástico, con dinosaurios y artistas, por supuesto, de circo de primer nivel.
0: ¡Qué espectacular! Noticia que le estamos entregando en Radio La Movida Chile 90.9, porque es un tremendo espectáculo que vamos a tener, principalmente iniciando vacaciones de invierno, gracias a Todo Aviso Regional, el periódico que nos ha hecho el nexo para poder promocionar este gran circo con una excelente alternativa de vacaciones de invierno. Conversamos justamente con Adrián, el vocero del Circo de Dinosaurios Chile, el cual ha llegado personalmente a Laja para invitar a toda la familia. Este espectáculo, Adrián, es para adultos, adultos mayores, para niños, para jóvenes, un espectáculo familiar 100%, ¿no?
1: Familiar 100%, de 0 a 99 años, o más también, si así lo desean. Y es un espectáculo que en todas sus líneas maneja, sobre todo en el espectro del humor, un humor muy nivelado, un humor, como se le dice acá, he escuchado mucho la expresión humor blanco. Así que manejamos una clase de humor que no se va nunca de la línea y que puede disfrutar el niño y el adulto. Realmente es un plan familiar por excelencia.
0: Excelente, ya lo sabe. Comienza la gran inauguración mañana jueves a las 20 horas. Están ubicados para que la gente que estamos acá en Laja, usted ingresa a Los Ángeles, se va como al sector Payigüe, por ejemplo, y a la salida de la carretera 5 Sur, a la altura donde está Socavío. Justamente están en Socavío, ¿no?
1: Ahí, Socavío, cruce el Peral.
0: Cruce el Peral, del tremendo sector del Peral. Entonces, ya lo sabe, en la 5 Sur se puede ir directamente por la 5 Sur hasta ese lugar. Ahora con el internet fácilmente puede llegar allá. O se va por el interior de Payigüe y llega hasta la carretera donde justamente desemboca, donde estaría la Socavío y esta entrada hacia el Peral. Mañana, 20 horas, gran inauguración. Se viene un tremendo espectáculo, primera vez acá en la zona, y la idea es que la familia puede ir en pleno, aprovechando que comienzan las vacaciones de invierno. Y entiendo que todos los días, ¿verdad? Para que tú invites a la familia en vacaciones de invierno.
1: Sí, en vacaciones de invierno vamos a estar durante tres

0: horas. Y el lunes, que formalmente comenzamos, ¿no?, con este receso invernal, vamos a tener de lunes a viernes dos funciones diarias a las 17:30 y a las 20 horas. Y los sábados vamos a permanecer con tres funciones, 15:30, 17:30 y 20:30 horas. Toda la información la pueden obtener también en las redes sociales del circo: Circo de Dinosaurios en Instagram, Circo de Dinosaurios Chile Oficial en TikTok. Y ahí atentos también, porque va a haber sorteos y un montón de beneficios. Y yo te traje una sorpresa para tus auditores.
1: Ah, no me digas, con tal que no haya sido un tiro dáctilo, está todo bien, ni un velociraptor.
0: No, no trajimos ninguna criatura, pero porque no nos entraba en la camioneta. Pero sí, sí te traje, en modo de agradecimiento por recibirnos y por ayudarnos a difundir nuestro espectáculo, te traje un beneficio exclusivo para tus auditores. Vamos a sortear 10 entradas, vas a tener a disposición para sortear 10 entradas dobles para el día sábado a las 17:30. ¿Qué te parece?
1: Nos sacó aplausos, espectacular. Tendremos para este sábado entradas. Es más, vamos a hacer algo, Adrián. Vamos a, cuando tú nos dejes las entradas acá en Radio La Movida Chile, vamos a guardarlas para entregarlas el sábado al mediodía, muy temprano por la mañana, y vamos a promocionar mañana jueves y el viernes, que el sábado a primera hora, a las 11 de la mañana, a las 10 comenzamos con un sorteo ágil y rápido para que se corra la voz y comiencen todos a prepararse y zarpen.
0: Me encanta la idea. Acordate que son 10 entradas dobles. Cada ganador va a poder ir acompañado de quien quiera, un familiar, hijo, tío, primo, sobrino, novio, novia, el que quiera.
1: O sea, en el fondo 20 entradas.
0: En el fondo son 20 entradas.
1: 20 aposentadurías, 10 entradas dobles que estaremos regalando este sábado en el barrio comercial Avenida Los Ríos, 10 de la mañana acá en la radio, lo vamos a promocionar jueves y viernes. Y me gustaría pedirte un favor también, Adrián.
0: Dígame.
1: A través de todo aviso regional, que gentilmente nos ha hecho el contacto, y por supuesto la gerencia y dirección de Radio La Movida. Ningún problema si es por el beneficio de un verano de invierno, digamos unas vacaciones de invierno inolvidable para nuestros chicos. Es posible que mañana, en el horario punta, cuando los chicos están rumbo a clases, cuando están yendo al colegio mañana, eso de un cuarto para las 8 de la mañana, podamos conversar telefónicamente, que nos cuente toda esta magia, para que todos los apoderados, los profesores, asistentes de la educación, transporte escolar y todo el mundo se entere en un horario pique, en el último día de clases antes de vacaciones.
0: Es posible. Lo haremos.
1: Es posible.
0: Sí, mañana, sí, lo haremos.
1: 7 de la mañana con 45 minutos estaremos repitiendo entonces parte de esta entrevista para entusiasmar a la gente, a los apoderados. Aparte de esto, mira, Adrián, esto es un circo temático y además que es un aporte a la cultura extraordinario, ¿no?
0: No, totalmente, porque digo, además del espectáculo en sí, que lo que van a ver son nuestros grandes dinosaurios animatrónicos, que realmente son gigantes.
1: Animatrónicos,
0: sí, hay animatrónicos, realmente gigante. Tenemos nuestro dinosaurio estrella, que es nuestro querido y apreciado Diplo, que casi que toca la cúpula de la carpa. Con eso, wow, te digo todo. No, realmente es asombroso. Pero más allá de eso, y el trasfondo de todo esto, es que además de ver a los dinosaurios y a los artistas, que son los que dan la cara por el espectáculo, no hay que olvidar que esta industria cultural, que el circo, vaya que lo es, ¿no? Claro. Trae consigo un montón de trabajo. Somos 85 personas aproximadamente trabajando en lo que es la pista y fuera de la pista. Jefes de pista, técnicos, sonidistas, operarios de carpa. De hecho, hay un montón de gente trabajando ahora mismo, montando todas las instalaciones, que es todo el entramado que hace posible que usted llegue al circo, se siente en la butaca y disfrute de un verdadero espectáculo con artistas internacionales, porque tenemos gente de Argentina, de Chile, de Venezuela, de Colombia. Hay un montón de nacionalidades trabajando en el circo para que todo esto sea posible. Y además, nuestras instalaciones, esto también lo quería recalcar, nuestra carpa es climatizada. Es decir,
1: wow,
0: es un dato no menor.
1: Sí.
0: Carpa climatizada. Desde que entran al circo los vamos a recibir en una dulcería con un montón de cosas, con carros gastronómicos para comer. Hay hamburguesas, hay salchipapas, completos, papas fritas, bueno, un montón de opciones, algodones de azúcar, juegos didácticos también. Tenemos un museo de dinosaurios, se van a poder sacar fotos. Y nuestro circo, una vez que usted ingresa al circo, ya no se toca tierra, es todo con piso, La verdad que las instalaciones son súper, súper, súper cómodas. Wow. Y tenemos una carpa con capacidad para 1.200 personas.
1: ¡Wow!

0: tremendo a nivel internacional. ¿Qué vacaciones de invierno vamos a tener acá en la provincia de Biobío con este viaje? Así que mamá, papá, entérese a través de las páginas de Circo de Dinosaurios o Circo de Dinosaurios Chile para que pueda averiguar más detalles. ¿Qué otros días hay? Nosotros vamos a regalar entradas gentilmente que nos han traído de regalo este sábado para la función del sábado a las 5:30.
1: Exactamente.
0: Pero usted puede también comprar sus propias entradas directamente, asegurarlas, qué día pueden ir, en qué horarios, qué funciones van a ver, toda la información a través de sus páginas, a través de todo aviso regional. Imagino que también está el enlace o por lo menos los avisos, ¿no es cierto?, de los horarios.
1: Sí, están todos.
0: Toda la idea es para que usted pueda informarse y si no puede, y si no es de los ganadores felices de este sábado, tiene todas las opciones por el tiempo. ¿Cuánto dura la función más o menos, Adrián?
1: La función dura aproximadamente 1:45, 2 horas.
0: ¡Wow! Más que un partido de fútbol del Mundial FIFA no, 2026.
1: Increíble, ¿eh? Sí, más tiempo.
0: Y sí, los 15 minutos intermedios, con todo. Oiga, y además tiene food truck, un montón de lugares afuera para irse antes a comer algo rico o quedarse deambulando al final de... Tremendo panorama para estas vacaciones de invierno a través de estos animatronic maravillosos. Circo de Dinosaurios Chile en la provincia de Biobío. Gran debut mañana a las 20 horas. Adrián, los micrófonos son suyos de Radio La Movida para que invite a la familia en estas vacaciones de invierno a una experiencia extraordinaria.
1: Bueno, querida familia, entonces quedan todos invitados. Los recibiremos, por supuesto, con mucha alegría. Estamos muy emocionados de enfrentar estas vacaciones de invierno acá en Los Ángeles. Un gran desafío. Venimos haciendo una gira enorme por todo el sur de Chile. La verdad es que estamos más que felices y llegamos recargadísimos de energía esta temporada invernal en Los Ángeles. Así que queda invitada toda la comunidad de Laja a compartir con nosotros este espectáculo que realmente es diferente, y es una producción realmente increíble, ver para creer. Así que los esperamos a todos a partir de mañana y por supuesto seguiremos en contacto con la radio, seguiremos avisándoles cuando haya algún beneficio exclusivo acá para Las Lajas. Las Lajas está bien, ¿no?
0: La Laja,
1: perdón, estoy medio desorientado, yo estoy recién llegando.
0: Laja solamente.
1: O Laja, bueno, para toda la comunidad de Laja seguiremos, por supuesto, entregando beneficios exclusivos que los van a conseguir únicamente en Laja, acá en esta radio.
0: Exacto, en Radio La Movida. Adrián, mucho éxito, muchas bendiciones, hay un trabajo con mucho amor y esfuerzo profesional, mismo visión y un aporte fantástico a la entretención, al arte y a la cultura por lo demás, todo junto en este gran Circo de Dinosaurios Chile que llega a la provincia de Biobío mañana jueves, principiando las vacaciones de invierno 2026. Mañana entonces tendremos un nuevo contacto, pero vía telefónica con Adrián, 8:15 a.m. para que nos cuente más antecedentes, y ahí vamos a volver a conversar que nos van a dejar estas entradas dobles para ser regaladas este sábado durante la mañana para la función del sábado a las 5:30 p.m. en este gran circo maravilloso de Animatronic. Adrián, muchas gracias, que tenga un buen regreso o la continuación de esta pequeña gira que está dándose por estas comunas.
1: Bueno, muchísimas gracias y será hasta mañana por la mañana entonces.
0: 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En la Ruta 5 Sur, en la Socavío, a la entrada de lo que es el camino hacia el Peral. 11 minutos para las 19 horas, no se me retrase a esta hora con sus actividades.
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1: Son las 6:56 PM.
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Continuamos compartiendo la tarde de otoño en este miércoles 17 de junio. Ismael está de onomástico, los Géminis de cumpleaños hasta este fin de semana. Exactamente. 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Y el invierno comienza este domingo. 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Continuamos a esta hora con la música y las canciones, junto a Rico y Suave, por supuesto, y también junto a Esi, artículos de aseo, limpieza y frescura, con tremendas promociones en perfumes para el Día del Padre. 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Continuamos en la Hora del Taco acá en Radio La Movida Chile, de vuelta a casa.

Precaución en algunas calles de Avenida Los Ríos, de calle El Pino también, Avenida Los Ríos, que conecta con la construcción de los departamentos que están ahí cerca de la Villa Concepción, porque los camiones en su transporte de material, estas calles están con mucho barro, en Avenida Los Ríos algo de barro también van dejando, así que precaución, porque con el agua que va a caer esta noche y quizás el agüita de mañana, las lluvias, esto se va a tornar bastante peligroso también. Así que precaución, porque estos trabajos se están transportando material. Así que es un tema para que tome las precauciones. 19 horas con 13 minutos, Radio.

Emergencia en desarrollo, atención, bomberos despachados, en este caso a principio de incendio en vivienda de población Tapiacura. A esta hora unidades de bomberos concurren a una emergencia por un principio de incendio estructural en una vivienda del sector población Tapiacura. La situación se encuentra en desarrollo, por lo que se recomienda a los vecinos mantener despejadas las vías de acceso para facilitar el trabajo de los equipos de emergencia y actuar con precaución en el sector. Bomberos trabaja en el lugar. Información en desarrollo. Radio La Movida Chile, informando oportunamente a la comunidad.

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Nos gusta viajar contigo. 19:25. Vamos a ir a la música y las canciones a esta hora, pero antes vamos a nuestra galería comercial y continuamos en este miércoles 17 de junio. Ismael de Onomástico. Los Géminis están de cumpleaños y por supuesto ustedes en la compañía de Radio La Movida Chile, en vivo todos los días, acá informándole las novedades del momento. Vamos a nuestra galería comercial y continuamos acá en la 90.

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1: Son las 7 de la noche con 26 minutos.
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Solamente 26 minutos ya para las 20 horas, 8 de la noche. Vamos a revisar con quién juega Chile. Bueno, antes vamos a reiterar la noticia que está en desarrollo, ¿no? Bueno, la noticia que se expuso por el Departamento de Prensa de Radio La Movida dice así: emergencia en desarrollo en las redes sociales. Bomberos despachados a principio de incendio en vivienda de población Tapiacura. A esta hora, unidades de bomberos concurren a una emergencia por un principio de incendio estructural en una vivienda del sector poblacional Tapiacura. La situación se encuentra en desarrollo, por lo que se recomienda a los vecinos mantener despejadas las vías de acceso para facilitar el trabajo de los equipos de emergencia y actuar con precaución en el sector. Bomberos de Laja trabaja en el lugar. Información en desarrollo. Radio La Movida informando oportunamente a la comunidad. Bueno, es lo que está en desarrollo. Y dentro de esto también informarles qué son los partidos que nos quedan aún pendientes, ¿no es cierto? ¿Cuáles son los partidos que faltan para que podamos disfrutar del Mundial? Lo que va quedando de este día, hoy miércoles. A esta hora está jugando Ghana versus Panamá. Ya, exactamente. Luego, Uzbekistán versus Colombia a las 22 horas 10 de la noche. Para mañana jueves tenemos al mediodía República Checa versus Sudáfrica a las 12 horas. Luego, por la tarde, Suiza versus Bosnia y Herzegovina a las 3 de la tarde. Canadá versus Qatar a las 18 horas 6 de la tarde. Y por la noche, México versus Corea del Sur a las 21 horas. El partido más atractivo de mañana para muchos en Chile será México versus Corea del Sur, ya que puede comenzar a definirse el grupo A, ¿no? Buenísimo, esto se nos viene en el Mundial, que si bien Chile no está jugando, pero hay bastante, bastante interés. 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No, espectacular, buenísimo, mucha gente participó, muchos premios. 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Animatronic es el Circo de Dinosaurios Chile. 23 minutos para las 20 horas. 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
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La música en la hora del taco acá en Radio La Movida Chile.

9 grados a esta hora, sigue bajando, descendiendo la temperatura para llegar a una mínima de 2-3 grados, ¿sabes? Que tendremos esta madrugada. Y algunas gotitas de agua que probablemente caigan, pero muy poquititos, que hasta me da cosa anunciarla, porque son como 0,4 milímetros nada más. 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Continuamos con la música y las canciones, junto a Punto Natural, Óptica Diva, Don Leito, CG Garage, ACI, de mi amigo Nelson Sangüesa, ahí en Chacabuco 10, Población Esperanza, Frutería Talca también, y a todos nuestros auspiciadores que gentilmente mencionamos cada tarde acá en la Hora del Taco. Solo 8 minutos para las 8. Sabor a tinto.

0: ya pues, ya nos vamos yendo ya. Así es. Hoy mañana, levantando chilenos desde las 7 de la mañana, tendremos un contacto con Adrián del Circo de Dinosaurios Animatronic. Espectacular, que mañana debuta en Los Ángeles y nos va a regalar entradas dobles para que entreguemos el sábado por la mañana acá en Radio La Movida. Espectacular, unas vacaciones de invierno inolvidable, porque mañana es el último día de clases.
1: Wow.
0: Muchas gracias a nuestros gentiles auspiciadores.
2: Saludos.
0: Muchas gracias a Todo Aviso también por el pase ahí con el circo. A través de Radio La Movida Chile 90.9. Mañana de tempranito estamos nuevamente levantando chilenos en vivo.
2: Eso.
0: Que tengan un muy buen descanso. Será hasta mañana, si Dios quiere. Y usted siga en la sintonía de Radio La Movida Chile. Siempre entretenida las 24 horas. 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
1: Son las 7 de la noche con 56 minutos.
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